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1: A veces sales de la cama en la mañana y piensas que no lo podrás lograr, pero te ríes por dentro porque recuerdas todas las veces que te has sentido de esa forma. Charles Bukowski.
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1: Son las 3:57.

Por el esfuerzo, la vigilancia, la disciplina y el dominio de sí, el sabio se crea una isla que la inundación no logra destruir. Pensamiento budista.

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Son las 4:54.

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En 2012, Imagine Dragons lanzaron este consejo: si amas a alguien, dile por qué estás a su lado y te sentirás en la cima del mundo, on top of the world.

Esta canción gustó tanto desde que vio la luz que, aparte de ser un imprescindible, sonó en el primer capítulo de la serie Las Chicas Gilmore y hoy suena para ti en Atlántico Radio, There She Goes, The Lass.

Son las 7 y 13 minutos. Esta canción reafirmó una vez más por qué tenían tanto éxito los Backstreet Boys. En el 97 lanzaron As Long As You Love Me con la certeza de convertirla en número uno, y así fue, Mientras Me Ames.

Se preparó durante años en una banda como vocalista para lanzarse en solitario y fue una decisión acertada porque es una de las imprescindibles de los 80. Belinda Carlisle y este Heaven is a Place on Earth.

séptimo arte y lo hacemos con una de las canciones más románticas que encontramos en la película Gris con la inolvidable Olivia Newton-John, Hopelessly Devoted to You.

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1: Por aquí llega el canto del loco con un cargamento de besos.
2: Atiende

Desde Detroit llega esta rapera americana llamada Lizzo con un mensaje que todos debemos aplicar. Divertirnos más y mirar por nuestro bienestar en este About Damn Time.

Brandy era una artista que en el 2000 llenaba las ondas de romanticismo con el sonido y las letras que hablaban de amor, desamor y de personas como esta, His.

Dicen que el amor puede aparecer en cualquier momento y en cualquier parte, y eso es justo lo que le ocurrió a Hart en este All I Wanna Do Is Make Love To You. Más claro y más directo no puede ser.

0: Son las 7:39.
1: En el 86, Van Halen lanzó este Love Walks In, que fue una de las primeras canciones que crearon como banda, y es una canción que habla de aliens, de alienígenas. El amor viene sin avisar. Gran recuerdo.

una de las canciones más icónicas de The Rolling Stone, y ya es difícil decir una, es este Beast of Burden. Nunca seré tu bestia de carga. Mensaje directo.

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1: Fue una de las últimas canciones de la banda y de su vocalista antes de morir. Jarabe de Palo agradeció en forma de canción lo que los amigos desconocidos le hacían llegar a través de mensajes. Un enorme gracias es lo que encontramos en Eso que tú me das.

Son las 8 y 15 minutos. Pues justo así es como se llama este tema que acerca a Tupac a las ondas de Atlántico Radio, California Love. Es que California sabe cómo hacer una fiesta a la que estamos invitados.

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1: Es una de las bandas más importantes de la música de nuestro país. Muchas versiones nuevas se han hecho de este tema que ya es un clásico de la banda Mecano. ¿Tú también piensas en el pasado? ¡Ay, qué pesado!

Historia con final feliz después de sufrir por personas que no valían la pena y que hacen que nuestro corazón se cierre. Pero cuando el amor existe o llega de verdad, vuelve a abrirse y volvemos a amar. Love Again, Dua Lipa.

Son las 8 y 44 minutos. No hay nada como tener tu propio estilo para dejar huella. Y eso les pasó a ellos en el 88 con esta canción y en pleno éxito de su carrera. Roxette, The Look.

¿Estás esperando que el martillo caiga? ¿Un poco de ti se hunde? Pues acepta la invitación de Queen para salir hacia arriba. Hammer to fall. Yeah.

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1: Muchas veces el amor nos ha dejado vestidos del color que no queríamos. ¿Quién no ha llevado puesta la camisa negra de Juanes? Pues hoy es el día en el que nos la volvemos a poner para cantar uno de los grandes éxitos de la historia de la música latina.

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Hay que tener muchísimo de esto según Teidad. Con esta balada emotiva nos hablan de la necesidad del tiempo para sanar después de una ruptura.

0: Dice este tema que el verdadero amor es el que despierta el alma y nos invita a contemplar la vida, pensando que algún día vas a llegar con él muy alto. Hyde, Lighthouse Family.
1: Son las 9:19.
0: Este es el sonido de un grupo alemán de música dance que en los 90 llevaron su estilo bailable desde Berlín al resto del mundo con canciones como este Another Night, Son Real McCoy.

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1: El que fuera líder del grupo Los Piratas, Iván Ferreiro, pasó a la lista de recordados gracias a este No mires a los ojos de la gente.

si te has sentido sola y echando de menos a alguien, llega el momento de sentarnos a esperar días mejores, como hacen May Muller, Polo G y Naked en este Verde.

Hay a quien le gustan las emociones baratas de las que habla Sia y Sean Paul en este Cheap Thrills. Y necesita poco para pasarlo bien un fin de semana. Si eres de esos, eres de su equipo.

fue uno de los éxitos de los 90 que los Backstreet Boys, convertidos hoy en papás, arrastraron a masas a sus conciertos para disfrutar de sus canciones favoritas como esta.

Son las 9:43. En el 88, The Proclaimers sacaron el álbum Sunshine on Lathe y esta canción va dentro, I'm Gonna Be.

No se puede luchar contra la tentación, pero esto es tan común en cualquier época vivida que lo que canta Stephanie sigue estando de moda. Irresistible.

muchas las canciones que el rey del pop dejó entre nosotros. Unas fueron más recordadas que otras, pero nosotros tenemos tiempo para oírlas todas. Rock With You, Michael Jackson.

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1: La intuición nunca falla, sobre todo en cuanto a relaciones. Shakira lo sabe bien y por eso hizo este tema sobre esta situación, las de la intuición.

0: Esta es una canción que habla de una enfermedad que afecta al mundo como es el SIDA y también de ser promiscuo, uniendo a Timbaland con Nelly Furtado, Promiscuous.
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2: Repasamos la actualidad en Canarias. Un joven de 14 años ha fallecido este martes tras sufrir un ahogamiento en una cala situada entre las playas de Amadores y Puerto Rico en Mogán, Gran Canaria. El 112 recibió varias llamadas alrededor de las 2:30 de la tarde, alertando de que una persona se encontraba en graves dificultades en el mar. Los equipos de emergencia desplegaron un amplio dispositivo por tierra, mar y aire con la participación del Grupo de Emergencias y Salvamento, Salvamento Marítimo, Bomberos, Guardia Civil, Policía Local, Protección Civil y Personal Sanitario. Los rescatadores localizaron al menor bajo el agua y el helicóptero del GES trasladó su cuerpo hasta la helisuperficie de Amadores. Allí los sanitarios del Servicio de Urgencias Canario solo pudieron confirmar su fallecimiento. Un joven de unos 20 años ha fallecido este martes después de ser localizado en el mar durante un dispositivo de búsqueda desplegado en la costa de Santa Cruz de Tenerife. El 112 recibió la alerta sobre las 7 de la tarde después de que un submarinista que practicaba apnea no regresara a la superficie en una zona situada entre Puerto de Honduras y Punta Maragallo. Ante la emergencia se activó un amplio operativo en el que participaron Salvamento Marítimo, la Autoridad Portuaria, el Consorcio de Bomberos de Tenerife, Guardia Civil, Policía Nacional y Policía Local, además de Servicios de Urgencias Canario. El joven fue localizado posteriormente en el mar y los servicios sanitarios confirmaron su fallecimiento. La Guardia Civil ha detenido en menos de una hora al presunto responsable de un conato de incendio registrado en la zona de San José de los Llanos, en Hico de los Vinos. La rápida actuación de los agentes junto con la

colaboración ciudadana permitió localizar al sospechoso poco después de que se originaran las llamas. Los equipos de extinción lograron controlar el fuego y continuaban trabajando en la zona con labores de refresco para evitar que pudiera reactivarse, y el detenido pasará ahora a disposición judicial una vez finalicen las diligencias policiales destinadas a esclarecer las circunstancias del incendio y determinar las responsabilidades correspondientes. Y el Ayuntamiento de Vallehermoso en La Gomera continúa desarrollando su programa de dinamización dirigido a las personas mayores del municipio con actividades destinadas a favorecer el envejecimiento activo y combatir el aislamiento social. Durante las últimas semanas, los participantes han podido asistir a diferentes propuestas culturales, deportivas y de ocio, además de participar en algunas de las principales celebraciones en el municipio. Entre ellas se encuentra la visita a la Feria de Artesanía de Chipude y la participación en las fiestas de la Dama. Con esto terminamos por ahora. Volvemos en media hora con más noticias. Siguen informados en diariodeavisos.com.

Mars Barkley es una formación que cuenta con el productor Danger Mouse y el rapero CeeLo Green. Esta locura ha sido y sigue siendo éxito, Crazy. Sonido que nos llega desde Inglaterra con una banda formada en 2004 llamada The Cooks. Aunque esta canción nació 4 años después, se llama Always Where I Need to Be.

Son las 10 y 19 minutos. Esta es la canción que sirve para ponerse en pie después de una derrota. Son Chumbawamba con

La época requería unos videoclips con coreografías inolvidables y Billy Ocean lo consiguió con este reconocido Get Out of My Dreams, Get Into My Car.

Los 70 tenían su sonido particular y también su aspecto definido. Sly and the Family Stone lo definían a la perfección con este Thank You.

¿Quién no ha bailado y cantado esta canción? Que levante la mano, creo que todos, ¿verdad? Clavado en un bar, Maná. Podemos ver cosas y tener diferentes puntos de vista. Al final, tal y como canta Rag & Bone Man, solo somos humanos en el mundo con gente que tiene problemas reales. Human.

Era un auténtico sex symbol, Glenn Medeiros. Hacía canciones sensuales que hablaban de conquistas y de amores. She Ain't Worried es el título de la canción que ya compartimos a esta hora contigo.

Son las 10 y 47 minutos. El ritmo era intocable, según decía MC Hammer. Lo que sí está claro es que cualquiera que lo oiga lo reconoce. Este You Can Touch This.

¿Quién no recuerda esta canción de Taylor Dane que hablaba de las dudas que presentan los amores con pasiones completas? Ese "díselo a mi corazón que soy él o la única" se hizo famoso en el 88. Tell it to my heart.

La canción se compone de tres partes que se refieren a escapar y liberar. Cuenta la historia de una banda que es confinada a la cárcel y luego huyen. Paul McCartney, junto a Wings, Band on the Run.

Las primeras actuaciones se centran en asegurar la tapa del depósito que salió despedida y reparar la estructura afectada. Posteriormente se retirarán los elementos dañados bajo criterios técnicos y con todas las medidas de seguridad. La compañía asegura que colabora con las autoridades en la investigación abierta para esclarecer las causas del accidente, mientras las primeras hipótesis apuntan a un posible fallo en los sistemas de seguridad. Cambiamos de asunto. La producción industrial de Canarias creció un 4,5% durante el segundo trimestre del año, por encima de la medida nacional, según el boletín sectorial de la Cámara de Comercio de Santa Cruz de Tenerife. El informe también refleja un aumento de la afiliación a la seguridad social y una mejora de la confianza empresarial. Cámara y Asinca han acordado reforzar su colaboración para impulsar el crecimiento del sector y afrontar retos como la competitividad, la innovación y el desarrollo industrial del archipiélago. El Ayuntamiento de Buenavista del Norte solicitará una reunión con el Cabildo de Tenerife para evaluar el protocolo de acceso al caserío de Masca durante las alertas por riesgo de incendio. Aunque respalda las restricciones por motivos de seguridad, considera necesario introducir mejoras tras la primera aplicación del sistema. El consistorio plantea aumentar la capacidad de las guaguas autorizadas, ya que la demanda supera la oferta y la reducción de visitantes está afectando a la actividad económica de los negocios de la zona. Y el Cabildo de La Palma ha abierto el plazo para solicitar ayudas destinadas a la instalación de sistemas fotovoltaicos de autoconsumo en viviendas particulares. La convocatoria cuenta con una dotación inicial de más de 400.000 euros, ampliable hasta los 700.000. Las subvenciones podrán alcanzar los 2.950 euros por beneficiario, cubriendo hasta el 75% de la inversión. La iniciativa busca fomentar el uso de energías renovables y reducir la dependencia de fuentes convencionales en los hogares de la isla. Es todo, volvemos en media hora con más noticias. Mientras, siguen informados en nuestro periódico digital, diariodeavisos.com.

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1: Hacemos ahora un breve repaso por la actualidad en las islas. El himno de Canarias modifica oficialmente una de sus estrofas para reconocer que el archipiélago está formado por 8 islas. El cambio publicado en el Boletín Oficial del Estado sustituye el verso repartido en 7 peñas por repartido en 8 peñas, incorporando así a La Graciosa conforme al actual Estatuto de Autonomía. La reforma no afecta ni a la melodía ni al resto de la letra y tampoco modifica la bandera ni el escudo de Canarias. Un accidente múltiple entre 6 vehículos ha provocado importantes retenciones este viernes en la autopista TF1 a la altura de Arona, en sentido sur. El siniestro ha generado más de 5 kilómetros de colas mientras los servicios de emergencia atendieron a las personas implicadas y trabajaron para restablecer la circulación. Por el momento no ha trascendido el alcance de las posibles lesiones sufridas por los ocupantes de los vehículos. El transporte urbano por guagua en Canarias registró en junio cerca de 8,8 millones de pasajeros, un 4,3% más que en el mismo mes del año pasado. El incremento supera ampliamente la medida nacional y convierte el archipiélago en la 7ª comunidad con mayor crecimiento. Según el Instituto Nacional de Estadística, todas las comunidades aumentaron el número de viajeros, excepto Madrid, donde descendió un 6,4%. Y la coordinadora vecinal del entorno del aeropuerto Tenerife Norte rechaza una posible ampliación del horario de operaciones solicitada por varias aerolíneas. 14 asociaciones consideran que no puede aumentarse la actividad mientras no se garantice la protección de la salud y el descanso de los vecinos. El colectivo advierte de que no aceptará más ruido, contaminación, tráfico, ni que los barrios cercanos soporten un mayor impacto derivado del funcionamiento del aeropuerto. Con esto nos despedimos por ahora, pero volvemos en 30 minutos con más noticias. Mientras, sigan informados en diariodeavisos.com.

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Venezuela una labor clave para coordinar la asistencia a la comunidad canaria afectada por la emergencia. Cambiamos de asunto porque una avería eléctrica registrada este jueves en el Hospital Universitario de Canarias obligó a reprogramar parte de la actividad quirúrgica y a trasladar 4 operaciones urgentes al Hospital de la Candelaria. La incidencia afectó al sistema de climatización de los quirófanos durante unos trabajos de mejora en la instalación eléctrica. El problema quedó resuelto ese mismo día y el centro asegura que los quirófanos funcionan ya con total normalidad. 8 personas resultaron heridas este viernes en un accidente de tráfico ocurrido en la GC1 a la altura de San Bartolomé de Tirajana, en Gran Canaria. En el siniestro se vieron implicados varios vehículos y una guagua. Los bomberos sofocaron el incendio de 2 coches y rescataron a uno de los ocupantes atrapados. Los afectados, de entre 32 y 91 años, fueron atendidos por el Servicio de Urgencias Canario y trasladados a centros hospitalarios del sur de la isla. Y la Policía Nacional ha detenido en Puerto del Rosario al presunto patrón de una embarcación que llegó a Fuerteventura con 20 migrantes a bordo. El arrestado está acusado de un delito de favorecimiento de la inmigración ilegal con grave riesgo para la vida de las personas. La investigación comenzó tras la llegada del pesquero al muelle de Gran Tarajal, donde fue remolcado por salvamento marítimo después de completar la travesía. Es todo, volvemos en 30 minutos con más noticias. Mientras, siguen informados en diariodeavisos.com.

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1: Repasamos la actualidad en Canarias. La empresa DISA ha iniciado los trabajos para estabilizar el tanque que explotó este miércoles en Salinetas, en Telde, y que dejó un fallecido y 3 heridos. Las primeras actuaciones se centran en asegurar la tapa del depósito que salió despedida y reparar la estructura afectada. Posteriormente se retirarán los elementos dañados bajo criterios técnicos y con todas las medidas de seguridad. La compañía asegura que colabora con las autoridades en la investigación abierta para esclarecer las causas del accidente, mientras las primeras hipótesis apuntan a un posible fallo en los sistemas de seguridad. Cambiamos de asunto. La producción industrial de Canarias creció un 4,5% durante el segundo trimestre del año, por encima de la medida nacional, según el boletín sectorial.

introducir mejoras tras la primera aplicación del sistema. El consistorio plantea aumentar la capacidad de las guaguas autorizadas, ya que la demanda supera la oferta y la reducción de visitantes está afectando a la actividad económica de los negocios de la zona. Y el Cabildo de La Palma ha abierto el plazo para solicitar ayudas destinadas a la instalación de sistemas fotovoltaicos de autoconsumo en viviendas particulares. La convocatoria cuenta con una dotación inicial de más de 400.000 euros, ampliable hasta los 700.000. Las subvenciones podrán alcanzar los 2.950 euros por beneficiario, cubriendo hasta el 75% de la inversión. La iniciativa busca fomentar el uso de energías renovables y reducir la dependencia de fuentes convencionales en los hogares de la isla. Es todo, volvemos en media hora con más noticias. Mientras, siguen informados en nuestro periódico digital, diariodeavisos.com.

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1: Hacemos un breve repaso por la actualidad en las islas. El gobierno de Canarias ha nombrado a Dayana Morales como nueva delegada en Venezuela en sustitución de Isabel Jara, fallecida tras los terremotos del pasado mes de junio. Morales cuenta con experiencia en gestión administrativa y financiera y hasta ahora ejercía como secretaria de dirección en la Viceconsejería de Acción Exterior. El Ejecutivo destaca su conocimiento de la emigración canaria en Venezuela, una labor clave para coordinar la asistencia a la comunidad canaria afectada por la emergencia. Cambiamos de asunto porque una avería eléctrica registrada este jueves en el Hospital Universitario de Canarias obligó a reprogramar parte de la actividad quirúrgica y a trasladar 4 operaciones urgentes al Hospital de la Candelaria. La incidencia afectó al sistema de climatización de los quirófanos durante unos trabajos de mejora

Y la Policía Nacional ha detenido en Puerto del Rosario al presunto patrón de una embarcación que llegó a Fuerteventura con 20 migrantes a bordo. El arrestado está acusado de un delito de favorecimiento de la inmigración ilegal con grave riesgo para la vida de las personas. La investigación comenzó tras la llegada del pesquero al muelle de Gran Tarajal, donde fue remolcado por salvamento marítimo después de completar la travesía. Es todo, volvemos en 30 minutos con más noticias. Mientras, siguen informados en diariodeavisos.com.

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1: Hacemos ahora un breve repaso por la actualidad en las islas. El himno de Canarias modifica oficialmente una de sus estrofas para reconocer que el archipiélago está formado por 8 islas. El cambio publicado en el Boletín Oficial del Estado sustituye el verso repartido en 7 peñas por repartido en 8 peñas, incorporando así a La Graciosa conforme al actual Estatuto de Autonomía. La reforma no afecta ni a la melodía ni al resto de la letra y tampoco modifica la bandera ni el escudo de Canarias. Un accidente múltiple entre 6 vehículos ha provocado importantes retenciones este viernes en la autopista TF1 a la altura de Arona, en sentido sur. El siniestro ha generado más de 5 kilómetros de colas mientras los servicios de emergencia atendieron a las personas implicadas y trabajaron para restablecer la circulación. Por el momento no ha trascendido el alcance de las posibles lesiones sufridas por los ocupantes de los vehículos. El transporte urbano por guagua en Canarias registró en junio cerca de 8,8 millones de pasajeros, un 4,3% más que en el mismo mes del año pasado. El incremento supera ampliamente la medida nacional y convierte el archipiélago en la 7ª comunidad con mayor crecimiento. Según el Instituto Nacional de Estadística, todas las comunidades aumentaron el número de viajeros, excepto Madrid, donde descendió un 6,4%. Y la coordinadora vecinal del entorno del aeropuerto Tenerife Norte rechaza una posible ampliación del horario de operaciones solicitada por varias aerolíneas. 14 asociaciones consideran que no puede aumentarse la actividad mientras no se garantice la protección de la salud y el descanso de los vecinos. El colectivo advierte de que no aceptará más ruido, contaminación, tráfico, ni que los barrios cercanos soporten un mayor impacto derivado del funcionamiento del aeropuerto. Con esto nos despedimos por ahora, pero volvemos en 30 minutos con más noticias. Mientras, sigan informados en diariodeavisos.com.

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2: Repasamos la actualidad en las islas. El Gobierno de Canarias activará el próximo 12 de agosto la prealerta del Plan Territorial de Emergencias con motivo del eclipse de sol. El dispositivo busca reforzar la coordinación entre administraciones ante el aumento de desplazamientos y prevenir posibles incendios forestales por la concentración de personas en zonas de medianías y cumbres. Además, se recomienda disfrutar del fenómeno desde lugares cercanos y seguros, evitando desplazamientos innecesarios hacia espacios naturales de mayor riesgo. La Policía Nacional continúa investigando las causas de la explosión registrada el pasado miércoles en un tanque de combustible del polígono de Las Salinetas en Telde, que dejó un fallecido y 3 heridos. Los agentes ya han remitido el primer atestado judicial y la Policía Científica sigue recopilando muestras en la zona para esclarecer lo ocurrido. Uno de los heridos permanece ingresado en el Hospital Insular de Gran Canaria. El Servicio Canario de la Salud ha adjudicado la compra de 106 nuevos ecógrafos destinados a hospitales de Tenerife, Gran Canaria, La Palma y La Gomera. El contrato, valorado en casi 3 millones de euros y cofinanciado con fondos europeos FEDER, incluye el suministro, instalación y mantenimiento de los equipos. Con esta inversión, Sanidad pretende reforzar el equipamiento de los servicios de diagnóstico y mejorar la atención sanitaria en los centros hospitalarios del archipiélago. Y la Universidad de La Laguna cerrará sus instalaciones desde las 9 de la noche de este viernes hasta las 6 de la mañana del 25 de agosto por motivos organizativos y de eficiencia. Durante ese periodo permanecerán cerrados los campus, oficinas y servicios presenciales, aunque seguirán funcionando la sede electrónica, el campus virtual y el correo institucional. Las solicitudes recibidas durante esos días se tramitarán una vez se reanude la actividad. Es todo, volvemos en 30 minutos con más noticias. Recuerden que pueden seguir La Última Hora en nuestro periódico digital diariodeavisos.com.

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0: 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Son las 18:16.

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2: Repasamos la actualidad en las islas. Las altas temperaturas de los últimos días por fin dan una tregua en Canarias. El gobierno regional ha finalizado hoy lunes la alerta por calor que permanecía activa en varios puntos del archipiélago. Eso sí, esta desactivación no significa que el calor remita por completo. El Ejecutivo insiste, no hay que bajar la guardia, por eso mantiene la declaración de prealerta por riesgo de incendios forestales. Un bañista de 32 años ha fallecido este domingo tras ser sacado del mar con signos de ahogamiento en la playa de La Tejita, en el municipio de Granadilla de Abona, en Tenerife. El suceso se produjo sobre las 13:50 horas. Los socorristas y personal del Servicio de Urgencias Canario trataron de reanimarle, pero solo pudieron confirmar su fallecimiento. En lo que va de año, 41 personas han perdido la vida en las costas canarias. Desde las 9 de la noche del pasado domingo, el Cabildo de Gran Canaria mantiene cerrado el viaducto de Guiniguada en sentido sur. El motivo, las obras de impermeabilización y de rehabilitación del firme que se realizan en la infraestructura. En principio, el corte, que será total y durante las 24 horas del día, se producirá hasta el próximo 23 de agosto, según ha concretado la Corporación Insular en sus redes sociales, donde también informa de los desvíos que se habilitarán. Y en La Gomera, el Parque Nacional de Garajonay restringirá el acceso al Alto de Garajonay el próximo 12 de agosto para garantizar la seguridad durante la observación del eclipse solar. Esta medida estará vigente entre las 4 de la tarde y las 10 de la noche con el objetivo de evitar la masificación y una posible evacuación de los usuarios por los riesgos meteorológicos existentes en los meses de verano. El Parque Nacional reforzará su dispositivo de vigilancia en coordinación con la Administración General del Estado y el Cabildo Insular de La Gomera para asegurar el cumplimiento de esta norma. Con esto nos despedimos por ahora, pero recuerden que pueden seguir informados en diariodeavisos.com. Volvemos en 30 minutos con más noticias.

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11: Este es uno de los grandes clásicos de todos los tiempos.

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1: Repasamos la actualidad en las islas. El Gobierno de Canarias activará el próximo 12 de agosto la prealerta del Plan Territorial de Emergencias con motivo del eclipse de sol. El dispositivo busca reforzar la coordinación entre administraciones ante el aumento de desplazamientos y prevenir posibles incendios forestales por la concentración de personas en zonas de medianías y cumbres. Además, se recomienda disfrutar del fenómeno desde lugares cercanos y seguros, evitando desplazamientos innecesarios hacia espacios naturales de mayor riesgo. La Policía Nacional continúa investigando las causas de la explosión registrada el pasado miércoles en un tanque de combustible del polígono de Las Salinetas en Telde, que dejó un fallecido y 3 heridos. Los agentes ya han remitido el primer atestado judicial y la Policía Científica sigue recopilando muestras en la zona para esclarecer lo ocurrido. Uno de los heridos permanece ingresado en el Hospital Insular de Gran Canaria. El Servicio Canario de la Salud ha adjudicado la compra de 106 nuevos ecógrafos destinados a hospitales de Tenerife, Gran Canaria, La Palma y La Gomera. El contrato, valorado en casi 3 millones de euros y cofinanciado con fondos europeos FEDER, incluye el suministro, instalación y mantenimiento de los equipos. Con esta inversión, Sanidad pretende reforzar el equipamiento de los servicios de diagnóstico y mejorar la atención sanitaria en los centros hospitalarios del archipiélago. Y la Universidad de La Laguna cerrará sus instalaciones desde las 9 de la noche de este viernes hasta las 6 de la mañana del 25 de agosto por motivos organizativos y de eficiencia. Durante ese periodo permanecerán cerrados los campus, oficinas y servicios presenciales, aunque seguirán funcionando la sede electrónica, el campus virtual y el correo institucional. Las solicitudes recibidas durante esos días se tramitarán una vez se reanude la actividad. Es todo, volvemos en 30 minutos con más noticias. Recuerden que pueden seguir La Última Hora en nuestro periódico digital diariodeavisos.com.

0: Son las 20 y 14 minutos. 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
0: 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Son las 21:19.

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defiende Mario Alonso Puig en su libro Tómate un respiro, que los seres humanos cargamos dos pesadas maletas que no vemos pero sí sentimos, la de las lamentaciones por el pasado y la de las preocupaciones por el futuro. Y se pregunta quién se puede mover bien en el presente cargando con algo tan pesado. Buenas noches, bienvenidas, bienvenidos a Anyway, el programa de Atlántico Radio que, como sabes, va a contracorriente de las prisas y el ruido. Aquí transformamos las prisas en pausa y el ruido en sonido tranquilizante. Y lo hacemos a través de la música, con las mejores baladas de la historia y alguna que otra reflexión, siempre intentando buscar el lado positivo de las cosas. Hoy hemos comenzado con una sabia reflexión del ex cirujano Mario Alonso Puig, uno de los grandes investigadores en el potencial humano, quien recomienda, abrimos comillas, anclarse en el presente sin dejar que el pensamiento nos arrastre hacia el pasado con sus lamentaciones o hacia el futuro con sus preocupaciones. Cerramos comillas. Con ello, asegura este experto, conseguiremos bajar de forma inmediata el nivel de estrés y ganar en claridad mental, eficiencia y serenidad. Así comenzamos nuestro programa de hoy. En el control técnico ya está el gran Óscar Méndez y aquí ante el micrófono te saluda Juan Carlos Mateu. Nuestra frase de bienvenida tiene que ver con las relaciones de pareja. La firma el comediante estadounidense Rodney Dangerfield. Mi mujer y yo fuimos felices durante 20 años. Luego nos conocimos.

Hoy hemos comenzado nuestra singladura musical por las aguas tranquilas de la noche con Kansas, Rolling Stones y Michael Bolton. Tres canciones de muchos quilates, de esas que brillan especialmente cuando las luces se apagan, como si fueran canciones enfundadas en material reflectante. Albert Einstein decía que la oscuridad no existe porque es en realidad ausencia de luz. Aunque hay también quien sostiene que a veces hace falta oscuridad para ver mejor las cosas, como dijo en su día el escritor y guionista italiano Donato Carrisi. Y otro escritor estadounidense, en este caso Cormac McCarthy, sentenció: todo está supeditado a la velocidad de la luz, pero nadie habla de la velocidad de la oscuridad.

Carly Simon, Bryan Adams y Zucchero y Paul Young, protagonistas en la edición de hoy de Anyway, un programa en el que nos gusta, como sabes, de vez en cuando recordar algunas costumbres de los años 80, que es la década predominante en la música que seleccionamos habitualmente. Por ejemplo, los productos que comprábamos entonces en los supermercados, los ultramarinos o las ventas, como decimos en Canarias, no tenían fecha de caducidad y no era de extrañar que de vez en cuando el aceite tuviera un sabor rancio, el arroz apareciera con gorgojos, el yogur estuviera cortado porque la leche, bueno, pues daba para lo que daba, y las galletas blandas, que era otro clásico. Y después estaban las conservas en lata, ya fuera atún, anchoas, mejillones en escabeche, que se vendían con una pequeña llave para abrirlas. Nada que ver con los adelantos de ahora. Y otra cosa, los huevos que se vendían en cartones eran todos blancos. Me imagino que seguirán existiendo los huevos blancos y supongo que el cambio hacia ese color un tanto más beige tendrá que ver con la alimentación de las gallinas. Pero a que se ven bastante menos huevos blancos ahora que antes.

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Tres canciones en español con José Feliciano y Ian Kelly y la italiana Fiordaliso, cuyo éxito de Yo no te pido la luna eclipsó, nunca mejor dicho, temazos como el del que acabamos de escuchar Desde hoy, que en su versión original se llamó Fatimiei. También sonaba la portentosa voz de Nino Bravo con sus Cartas amarillas, un cantante con una espectacular carrera por delante que se vio truncada a los 28 años por un accidente de tráfico en 1973 cuando se dirigía de Valencia a Madrid. Su coche, él mismo lo conducía, un BMW 2800, matrícula de Gran Canaria, por cierto, acabó volcando después de un volantazo, al parecer cuando el cantante cambiaba una cinta en el radiocassette. Nino Bravo llegó con un hilo de vida al hospital Gregorio Marañón, entonces llamado Francisco Franco, pero los médicos no pudieron hacer nada para salvar su vida. Aquel fatídico 16 de abril de 1973 se apagó para siempre una de las grandes voces del panorama musical español.

Llegamos a la recta final de Anyway con un tridente de lujo, Paul McCartney, Black y Joe Esposito. Este último con su Lady, Lady, Lady, que formó parte de la banda sonora de la película Flashdance. Enseguida echamos el cierre con nuestra última propuesta, cargada de nostalgia, que hoy nos llega desde Francia. Antes te recomendamos que este programa se emite en directo todos los miércoles a las 10 de la noche, hora canaria, pero también lo puedes escuchar en el podcast. Estamos en la plataforma iVoox. Nos puedes buscar en Google escribiendo Anyway con dos Y, Atlántico Radio. Ahí encontrarás todos los programas de esta temporada y de la pasada para que los escuches a la hora que te apetezca, aunque ya sabes que siempre recomendamos hacerlo de noche. Óscar Méndez en el control central y un servidor, Juan Carlos Mateu, te esperan la próxima semana en Anyway. Nos vamos con una frase que seguro que te suena. Uno nunca valora lo que tiene hasta que llega tu madre y te dice: ¿lo quieres o lo tiro? Buenas noches, felices sueños, hasta la próxima semana.

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1: Son las 23:35.

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1: Busca la sabiduría, no el conocimiento. El conocimiento es del pasado, la sabiduría es para el futuro. Proverbio nativo americano.
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1: Son las 12:30.

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1: La esperanza es un préstamo hecho a la felicidad. Joseph Joubert.

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